0: Le recuerdo que hay un comunicado de Protección Civil del sobrino René Rosado, donde nos... donde nos informa que posiblemente en esta semana nos caiga una tormentilla de las que ya sabemos. Puede haber viento, tronidos en el cielo, relámpagos, viento y lluvia. Póngase trucha, ¿eh? En el transcurso de esta semana nos puede caer una pequeña tormentilla de las que ya conocemos, claro. Tú nada más póngase trucha. Protección Civil, el sobrino René Rosado les informa, ¿eh? Para que lo digan, no, tío, ni avisaron, ¿cómo no están avisando? Nada más que esas tormentas no aparecen en el weather.com. Aparecen ya que las tienes presentes, ¿eh? Pero no te las pronostican. Pero el sobrino René Rosado ya se adelantó, ¿eh? Estamos a martes. Él le calcula que para esta semana nos fuera a caer esa tormentilla, ¿eh? Que anda rondando aquí cerquita, anda rondando. Así que póngase trucha, por favor, ¿eh? Una canción muy calmadita de Maná.
1: Como quisiera.
0: No, pues yo también.

¿Cómo quisiera tener una sincronizada de la Catalán de Juárez enfrente de mí? Se me la devoro ahorita, claro. Si ando hambriento, la verdad, si ando hambriento, ¿eh? Y más de la Catalán de Juárez, tío, ¿cómo no? Puede ser una sincronizada, puede ser una rica quesadilla, puede ser también una rica torta, ¿por qué no? Una torta de arrachera, tío. Acatlán de Juárez, Independencia y Villahermosa, Nueva Esperanza.

0: Ahí está rayando.
1: Rayando el queso, claro, como comen la quesadilla, la que te dan de parecido. ¡Mucha ti! Qué rico esta hueva. Sí, pues ya son las 5 de la tarde, tío. Ya cala el calor, ¿no? Sí, ya. El calor junto con el hambre y todo, ¿no? Sí, aunque no está muy caliente, no importa, ¿eh? Pero con un aire acondicionado excelente que tiene Acatlán de Juárez. Ahí lo esperamos, ¿eh? Por la Independencia, esquina Villahermosa.

vivir o morir. Dice vivir o morir, pero contigo, ¿eh? Con nadie más. Qué inspirado este vato, ¿eh? Y él escribía, es el autor de todos los errores, Camilo Sesto, claro. Ay, contigo o sin ti, pero pues es lo mismo, dice el vato, ¿no? Sí, no se daba nada al Camilo, hombre, se daba nada, claro. Ahí está. ¿Quién? Pregunta, ¿va? Es una pregunta. ¿Quién?

Qué rolón del Camilo ese, ¿eh? Tarde o temprano, como quiera, nos ponemos de acuerdo. Sí, como no. Nos ponemos de acuerdo y lo hacemos, claro, sí. Ya amarradito de duda, ¿qué va? Tarde o temprano, antes o después.

acuerdas de esta rola tú? La verdad, la sobrina me llama y me dice, tío, tengo una canción calmadita que le dedica la Guzmán a su mamá, de las primeras rolas de la Guzmán, dedicada para su mamá. Sí, como... bueno, no está dedicada, se le dice mil cosas en esa canción. Su mamá se enojó y todo el rollo. Pero sí fue de sus primeras rolas, 80 y tantos para allá. Dedicada, no dedicada, escrita para su mamá. Como un reclamo, pues, como un reclamo. La Guzmán.

0: se peló la Guzmán.
1: ¿Qué fue eso? No sé. ¿Y esa grabación de qué fue eso? No sé. No la escuché muy rápido.
0: ¡No la entendí! ¡Qué volé! ¡Qué volé! ¿Qué onda, Fer?
2: Reportándome para que me apuntes en las promociones.
0: ¿En cuál tú? Juan el Pescador.
1: Ajá, Catlán, claro. Oye,
2: todo.
0: ¡Oye! ¡Ándale!
1: Allá fue la carretera Tijuana, su carne, gracias. Seguimos se reportan y pasan reportes de la carretera. ¡Gracias, su carne, muchas gracias! Pasan el reporte todo el rollo. Y bien atentos ellos, claro. ¡Fer, muchas gracias! Le mandamos un saludo a Fer allá de su carne que se reporta. Es por Ramón, ¿va? Sí, sí es. 686-201-1499. Oye, la canción de Juárez, que mi copa está barata, tío. Ya se antoja.

0: educación.
1: A ver, que baja un poquito.
0: ¿Cómo se portan?
1: Que le bajen, cortesía,
0: más atención, atención, ya, educación.
1: Si se les pega algo, ¿no?
0: A ver.
1: El cerebrito de teflón que tiene la raza.
0: Lo dudo mucho.
1: Y ya, pues decía tarde, a descansar.
0: Ya estuvo. Gracias. Oye, pero ¿por qué siempre dices para ti la morrada? ¿Que no somos morros nosotros? Sí, somos morros, claro. Para ti la morrada. O sea, nos deja a un lado, nos hace para afuera. Tú no, tío.

Ahí está el Sol Forastero. Claro, esa ingeniería, ¿verdad? Sí, ahora. Tío, se lo conoce mejor que tú, tío. De vuelta a su vida, ¿quién era? Con el Sol Forastero, ya una rueda noventera, claro, sí, sí. Lo ubican de volada. 201-1499.

0: El Partisano. Bosé. No más. ¿Qué dijo la cumpleaños? No sé qué.
1: No entendí. No lo entiendo yo. Se mandó un mensaje, pero no lo entendí de qué se trata, ¿eh? Ahí está El Partisano de Miguel Bosé. Ochentera la rola, ya. ¿Es ahora de los ochentas? ¿De los ochentas? ¿De los 85, 6 para abajo? ¿O 81, 82, 83? Ya tienen 40 y tantos años, tío. Ya, pasan los 40 años. Sí. Bueno, hay unos, por ejemplo, Los Ángeles Negros, que tienen 50 o 60 años, claro. Por ejemplo, estas. Sí, cómo no. Son tostonas ya. 50 años, sí, cómo no. Las dos. Vamos a hacer un sandwichito de angelitos. Bueno, en esta ocasión de color negro. Y los vamos a pintar. ¿Qué les parece? Sí, los pintamos, ¿verdad? Primero los ponemos negros. Y los invitamos para que vayan a saberlo a Catlán de Juárez. ¡Qué rico! Y más a esta hora. Como a las 5:30, tío. Como que me damos a ver la Catlán de Juárez. Sí, me echo la señora Papo ahorita con ganas, ¿eh? ¿Mm? Y más. Y trae los famosos frijoles puercos. ¡Qué ricos!

0: ¿Y nuestro amor?
1: Nuestro amor renacerá.
0: Por eso te preguntaba yo, ¿qué va a pasar con nuestro amor? Pues ya dijo el Germán, ya dijo, renacerá. ¿Qué óvole, eh? O sea, va a volver a nacer. Qué buena música, tío, trae de Angelitos Negros. Conste que ahorita lo vamos a pintar, por favor. No me lo dejes en negro, ¿eh? No, píntamelo de otro colorcito, por favor. Hay muchas opciones para que los pinte los ángeles. ¡Oh, tío! ¿Sigues con Angelitos Negros? Sí, cómo no. Aquí ya fue y volveré. Y esta, volverás. Me encanta esa respuesta. Y volverás con lo que te llevaste. Ajá. Insofacto, te vas a regresar.

0: qué rolón.
1: Esta no, tío.
0: Porque luego da sed en Marte, sí o sí, cómo no. Bastante sed, ¿verdad? Sí. Lo no regañe el sobrino, te acuerdas que nos va a regañar, sí. Mejor no diga nada de eso, no diga nada. Qué buenas rolas, ¿eh? Todas son pedidas, todas son peticiones. Ednita Nazario. ¿Cómo se llama la rola? A mí me encanta cómo se llama la rola. Se llama Yo me quedo aquí abajo, aquí te espero. No puedo subir escaleras, pues sí, me canso luego. Mejor aquí me quedo, ¿eh?
1: Sí.
0: Veo como que no vi nada, ¿eh? Me pongo a chiflar. Me pongo a chiflar. Y aquí me quedo abajo.

0: Yo tampoco. Tío, ya vámonos. ¡Ya! Levante el ancla, tío. Gracias. Muchas, muchas gracias de corazón, la verdad. Les agradezco que aguanten este vato tanto tiempo. 2 horas. Se van bien rápido así, se fueron de volada. Que tengan muy bonito día y mañana miércoles igual, partiendo la semana en 2. Gracias, muchas, muchas gracias. A uno con el Apache. Ya nos retiramos. Gracias.
1: Aquel famoso día adelantó la

0: Hey, ¿no será la palabra india para decir amigo?
1: Sí, Kimosabi, eso es. Kimosabi, óigame, yo, Kimosabi.
0: No, esta no es. Señor Apache, ¿qué le parece si nos vemos mejor la próxima semana?
1: ¡Ey, Pancho, agáchate!
0: Pobre tipo, eso le pasa por cabezón. Tan bonito.

0: ¡Ándale! 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
2: Septiembre es el mes del testamento y las 75 notarías de Baja California fijan el costo de honorarios por testamento universal en 1.500 pesos. Tobías Duarte, presidente del Colegio de Notarios en la entidad, destacó que se trata de un trámite personal e indispensable para cualquier persona, ya que es la única forma efectiva y consciente de disponer de los bienes materiales una vez que el titular fallece. El testamento puede realizarlo cualquier persona sin límite de edad, con solo presentarse en la notaría de su elección con una identificación oficial.
3: Hoy en día la comunidad de Baja California espera el mes del testamento y los notarios del estado los estamos esperando con los brazos abiertos. Y para motivarlos sin compromiso social con el gobierno estatal y con nuestra comunidad, los honorarios fijados para este mes se encuentran entre los más bajos a nivel nacional. El costo que este año es de 1.500 pesos masiva, el testamento de a título universal sin legado.
4: Es un acto solemne, es un acto personal en virtud del cual una persona que es el testador va a designar él o los herederos para que sean los beneficiarios a la muerte de esta persona de sus bienes y derechos. Es importante conocer que hay dos tipos de testamentos: el testamento universal, que es el que está dentro de la campaña del mes del testamento, donde designas de manera general quién va a disponer de tus bienes.
2: Informó para Nuestras Noticias Erika Gallego.
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11: Una mujer policía en Mexicali fue retirada de las funciones operativas y la enviaron a tareas administrativas luego de que se exhibió en un video en redes sociales haciendo maniobras a exceso de velocidad en una vía pública. Luis Felipe Chan, director de la corporación, dijo que los elementos deben tener un buen comportamiento dentro y fuera de sus horarios laborales. La sindicatura municipal abrió una investigación sobre este caso.
12: Sí, efectivamente nos enteramos por algunas publicaciones de esta compañera, de esta oficial de la Policía Municipal. Es una oficial que ingresó hace aproximadamente un año, tiene poco tiempo en el servicio, está asignada a la zona poniente de la ciudad y bueno, a partir de que se tuvo esa información, pues dimos la instrucción de que esta oficial pues fuera concentrada a hacer labores administrativas, estaba haciendo labores operativas en calle. Okay. Y bueno, sin embargo, pues dimos esa instrucción de que a partir de ese día estuviera haciendo labores administrativas, en lo que sindicatura pues desarrolla su investigación. Sindicatura ya abrió una investigación en contra de esta oficial. Hay que recordar que los oficiales están obligados a

0: mostrar buena conducta tanto dentro del servicio como fuera del servicio, que podría ser el caso de esta compañera. Y pues bueno, vamos a ver el desarrollo de la investigación de sindicatura, ¿no?
1: Informó para Nuestras Noticias Erika Gallego.
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3: Gracias. Totales.
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2: Cuatro jueces civiles de Tijuana están bajo investigación del Tribunal de Disciplina del Poder Judicial del Estado luego de que encontraron indicios de que habrían favorecido trámites de fraudes inmobiliarios. Esto lo reveló Juan José Pon Méndez, secretario general de Gobierno, al ser cuestionado sobre la existencia y operación de un cártel inmobiliario en Baja California.
3: Sería muy apresurada mi parte o sin ningún fundamento poder decirles que existe un cártel como tal aquí en Baja California. Lo que sí les puedo asegurar es que el Tribunal de Disciplina del Poder Judicial del Estado ya está llevando a cabo investigaciones sobre cuatro jueces civiles. Esto en el municipio de Tijuana. ¿Por qué? Por cuestiones relacionadas con inmuebles, en los que se ha denunciado que se ha actuado de una manera ilegal. Sin embargo, esto es un tema de investigación por parte del Tribunal de Disciplina. Hasta donde yo tengo conocimiento, le estoy hablando de hace aproximadamente un mes, estos eran cuatro jueces civiles en la ciudad de Tijuana. En el manejo de cierta documentación, en la admisión de ciertas pruebas que se han considerado que no debieron haberse admitido, pero yo insisto, este es un tema que está investigándose por parte del Tribunal de Disciplina del Poder Judicial del Estado.
2: Informó para Nuestras Noticias, Erika Gallego.
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2: Mi amor, siempre es lo mismo. Por más tips que veo en las redes sociales para no llorar, nomás no puedo.
3: Ay, ¿cómo te ayudo? Apenas voy en camino. Oye, pero ahora que recuerdo, tenemos 2 o 3 aparatitos. ¿Por qué no los usas?
2: Es que ya busqué, no los encuentro. Deberíamos tenerlos a la mano.
3: Los guardé porque estorban y tú raras veces cocinas.
2: ¿Y si hago las enchiladas sin cebolla?
3: No, la que va a llorar soy yo. Mira, abre la puerta de la izquierda arriba de la alacena.
4: Siendo honestos, en muchos hogares hay al menos algún utensilio de cocina o electrodoméstico que queda arrumbado por diferentes motivos. Ya sea por desconocimiento de todas sus funciones o que al final no parece tan práctico.
3: Para tomar mejores decisiones sobre este tema, hoy hablaremos de las licuadoras de inmersión, también conocidas como licuadoras de mano.
4: Te diremos para qué sirven y para qué no, cuál es su calidad, cómo andan de precios y más datos que te ayudarán a decidir si una licuadora de inmersión es para ti.
3: Hablaremos también de algo que sí es para ti y para todas y todos, y es la naranja. ¡Comenzamos! Si nos has escuchado o has visto publicaciones de la Revista del Consumidor en redes sociales, seguro que ya te has dado cuenta que siempre te brindamos información útil para que sepas cómo tener una alimentación saludable. Y los estudios de calidad, ¿qué tal? Son la mejor guía que te ayuda a saber qué marcas de lo que ofrece el mercado son mejores en calidad y precio.
4: Comenzamos con lo más relevante del estudio de calidad de las licuadoras de inmersión.
3: No compres a ciegas. Antes de decidir, mejor infórmate. Mis amigos me recomiendan una licuadora de inmersión. Por ejemplo, Aldo hace su propia mayonesa y otros aderezos. A eso le llamo ahorro. A mi hermana le gusta hacer postres. Dice que estas licuadoras se lavan fácil y casi no ocupan espacio. A eso le llamo practicidad. Decidido. Primero voy a echarle un ojito a la Revista del Consumidor, porque estar informada me ayuda a hacer una compra inteligente. Esta vez, el laboratorio de la Profeco puso a prueba las licuadoras de inmersión.
5: Revisó que sean seguras, qué tanto ruido hacen, qué tan bien licúan, si pueden triturar alimentos y si cumplen con los requisitos de información como instructivo y garantía. Se encontró que todas son seguras y cumplen con dichos requisitos. El ruido que generan durante su uso se considera de bajo a moderado, por lo que causan leves molestias. En cuanto a su desempeño, se determinó la cantidad de trozos que quedan después de licuar alimentos sólidos con líquidos. Entre más fino sea el preparado que ofrece un modelo, mejor es su calificación. Se concluyó que 11 de las licuadoras analizadas calificaron con excelencia en la prueba de licuado. Solo un modelo de la marca Daewoo presentó fragmentos sólidos de tamaño considerable, por eso obtuvo la calificación más baja en la prueba de licuado. Si te preguntas si en este tipo de licuadoras se pueden moler semillas, la respuesta es que sí, pero siempre que lo hagas en pequeñas cantidades y de manera ocasional. En esta prueba de moler alimentos sólidos, 6 modelos calificaron como excelente.
3: Antes de comprar, hay que comparar, porque solo así podemos saber qué es lo que más nos conviene.
5: Considera que entre más atributos y accesorios tiene un modelo, es más caro.
3: Checa los precios.
5: De los modelos analizados, se puede decir que 10 son básicos, pues tienen 1 o 2 accesorios y cuestan entre más de 300 y más de 1,632 pesos. Los modelos más completos que se analizaron traen un globo de cocina para batir y 2 vasos, uno de ellos con cuchillas. Si comparamos, por ejemplo, entre las licuadoras con mayor número de accesorios y atributos, encontraremos algunas parecidas.
3: Fíjate bien, misma calidad, enorme diferencia en precios. Chécalo, al término de las pruebas, estos modelos demostraron ser excelentes en su calificación global, pero la de la marca Hamilton Beach cuesta alrededor de 700 pesos y la otra supera los 4,000 pesos. Aquí te van algunos tips de compra y uso. Al comprar una licuadora de inmersión, no olvides pedir que te sellen la garantía para que en caso de necesitarla se haga válida. Conserva el comprobante de compra y de ser posible, sácale una copia o digitalízalo. Antes de usar por primera vez tu licuadora de inmersión, lee el instructivo y ten cuidado. Nunca la conectes hasta que la hayas ensamblado correctamente. ¡Sácale provecho! En el manual verás en qué preparaciones se recomienda su uso. ¡Cuídala! Por lo general, las cuchillas se dañan si mueles hielo o nueces. No debes amasar ni moler grandes cantidades de ingredientes, pues este tipo de licuadoras no están diseñadas para ello. Conoce más detalles de la calidad de las licuadoras de inmersión en la edición 576 de la Revista del Consumidor.
6: ¿Qué te pareció esta información? Fácil y rápido se obtienen comparaciones muy interesantes.
7: Además, puedes confiar en que Profeco siempre te cuida, porque el personal especializado verifica que los productos que analiza sean seguros y nos advierte sobre irregularidades y posibles riesgos.
6: Ahora que si buscas disminuir tu huella ecológica, estás en el lugar correcto, porque en los estudios de calidad se incluye información sobre el origen del producto en cuestión, cómo se fabrica y cuál es su impacto ambiental.
7: Ya te la sabes, para ir a la segura y elegir mejor, no necesitas ir ni navegar de tienda en tienda para comparar. Simplemente consulta la Revista del Consumidor.
6: Aprovecha esta publicación y haz tuya su información.
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9: Síguenos en redes sociales.
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9: @Profeco oficial en Facebook.
8: Además, visita la Revista del Consumidor.
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6: Además de la fama de la naranja para combatir un resfriado, ¿sabías que favorece la formación de colágeno y, por lo tanto, ayuda a tener una piel bella e hidratada?
7: ¿La prefieres en jugo, partida a la mitad o en gajos? Escucha cómo es mejor.
10: ¿Cada cuánto te comes una naranja? No el jugo, sino sus dulces gajos. Se calcula que una persona que habita en México consume al año casi 38 kilos de naranja. Lo más recomendable es aprovechar toda su pulpa y no solo el jugo. ¿Por qué? Porque además de que 100 gramos de naranja te aportan el 90% de vitamina C que debes consumir en un día, te ayudan a reducir el riesgo de enfermedades como la gripe y a protegerte contra virus y gérmenes. La salud es belleza, por eso consume naranja. Checa esto. La lista de vitaminas y minerales que contiene esta fruta favorece la formación de colágeno, fortalece huesos y dientes, mantiene la piel sana e hidratada, ayuda a combatir el colesterol malo, estimula la producción de glóbulos rojos y blancos y, por si esto fuera poco, mejora la digestión. La primera mitad del año es su mejor temporada. En nuestro país tenemos la fortuna de encontrar esta jugosa fruta durante todo el año. Pero ojo, de febrero a junio es de mejor calidad y a menor precio. No te pierdas la oportunidad de aprovecharla. En la edición 576 de la Revista del Consumidor te damos la guía de consumo de naranja.
9: Si necesitas orientación, llama al teléfono del consumidor 555-568-8722 y 800-468-8722.
8: También está a tu disposición el correo asesoria@profeco.gob.mx.
9: Profeco cuida y defiende tus derechos como persona consumidora.
8: Fue un placer para nosotros poder acompañarte nuevamente. Estaremos de vuelta en una próxima emisión con mucha más información interesante. ¡Hasta pronto!
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1: Esas canciones que me gustan, esas son las buenas, mi amor. 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

¡Ay, mamá, por Dios! ¡Yeah! ¡Ay, te va, Federico! ¡Y arriba el bolsillo!

Pero eso me compro.

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1: Papá trabajaba, cuando vivía en Chicago.

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0: se batallando, compa.
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1: Rápidamente, está la Carla Fama. Saludos. Saludos a la gente que está laborando ahora en la mañana. Y espero no empezar a chambear. Échele ganas a toda la gente. Muchas gracias. Buenos días, buenos días. Excelente miércoles 2 de septiembre.
2: La música estaba buena.
1: Estas son en las viejas del chiquillo a la morning. Dice para uno, chiquillo, para uno.

0: Contra el número 2, chiquillo.
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0: que el baile. Por acá dice: buenos días, chiquillo. Dice la 2, la 2, la 2. ¡Súbale!

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1: Chiquillo para acá, dice la número uno, Buenos días, good morning por la mañana, ¿cómo andamos? La morning, dice para acá, dice la uno, chiquillo, la uno. Buenos días, chiquillo, dice, ponte la número uno, algo sabroso, dice por acá. Ganadora.

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música a través de la Carla Fama. Mi nombre es Diego Alberto Chiquilla de la radio. Arre, ok, chiquillo. Súbale, Mexicali. 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
1: Y continuamos, compadre, porque lo sigo bailando machín, compadre. Se llama la Wild West, la coche. ¡Ay, ay, ay!

0: Carla número uno, súbale. Es la Carla Fama, muy buenos días, 6 de la mañana, con 44 minutos.
1: Buenos días.
0: Hola, buenos días.
1: Por la uno, échale.
0: Por la uno. Saluditos, buenos días, good morning por la mañana. Súbale.
1: Saluditos.
0: Igualmente, saluditos.
2: Ya levanté con Pahuey.
0: 686-49-0803. Dice, buenos días, chiquillo. Dice, ponte la 1, por favor, la 1, suena.
2: Y continuamos, compadre, porque lo sigo bailando machín, compadre. Esto se llama la Wild West, la coche, ay.

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1: 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Yeah.

0: carril número uno, suena.
1: Qué bueno que llegue a tiempo.
0: Carril número uno.
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0: 386-349-0803.

0: dice, buenos días, chiquillos, dice, ponte la número 2, por favor, la número 2.
1: Si quieres, dile mi nombre, que la comida se enfría.
0: Dice, buenos días, chiquillos, dice, la 2, por favor, la 2. Suena la carrera de la fama.
2: Cierro. Ah, no. De las cumbias originales, con mis compas, Grupo Frontera.
3: Y Fuerza Rígida, compadre.
2: Cierro, pues, márquenle, compa Carlos. ¡Sí!

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0: Gucci, Gucci.
1: Carlos Morauno suena.
0: Mi niñi, mi titi, mi sweetie, mi mami, my baby, mi chichi, mi dopey, dopey, mi Mickey, mi Winnie, mi Bobby, mi baby.
1: Número uno, Carrile. Número dos, A La Morning.

0: Carlos número uno.
1: Demasiada personalidad.
0: Oye, recuerda que ni más ni menos para toda la gente en Mexicali que en el Free Delivers y Carnes, más ni menos, tú puedes ir a hacer tus compras y que échate la vuelta con ellos, ¿sale? ¿Vale? 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Así que vete y échate la vuelta. Vámonos con más música, por todos. Vamos con el siguiente. Vamos a ver el WhatsApp. Échale, échale.
2: ¿Qué vale? Por el carril número uno, carril número uno. Ánimo, ánimo, saluditos. Excelente miércoles.
0: Igualmente, carnal, saluditos. Hasta los compas de Grupo Renovación.

686-49-0803. Dice por acá, dice, buenos días, chiquillos, dice, para uno. Ahora ni más ni menos con la ganadora. Ah, sí, cierto, son mis copos de revelación. ¡Es bonita! Es el poeta.

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11: 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Ya que estás bien informado, regresamos con nuestra programación.
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Vámonos con la más de la música para todos los astros de la Carla Fama. 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Con la madre de los músicos a través de la carrera de la fama. Vámonos con eso para todos ustedes. Mi nombre es Alberto Chiquillo de la radio A La Mor. Ning. Esto es La Dinámica 105.9, 190 de la M con El Chiquillo de la Radio. ¿Vas a Querétaro o no?

0: fatica.
1: El carril número uno, carril número uno, carril número uno, carril número dos. Estoy brincando conmigo, dice por acá, dice, buenos días, chiquillo, dice, ponte el número uno, por favor, el número uno. La arrolladora y el vale y la arrolladora. 686-349-603. Para Raquel, buenos días, Raquel, dice, para dos chiquillos.

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1: Y por acá dice, buenos días, chicos, para uno, para uno, para uno, para uno.
0: Hago lo que sea.
1: Saludos para Liz.
0: No tienes ni competencia.
1: Buenos días, Liz, buenos días, buenos días. Y por acá dice, ¿qué onda, chiquillo? Dice, para uno. Oye, sígueme en Instagram como la Carla Fama. Buenos días, good morning por la mañana.

0: Por acá dice la 1, la 1, chiquillo, la 1, la 1. Suena.
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0: Carlos número uno, suena Carlos número uno, 686-349-0803, Carlos número uno, Carlos número uno. Esto es la Carla de la Fama, Carlos número uno, Carlos número uno. La dinámica 105.9-190 de la M con el chiquillo de la radio. Buenos días, good morning por la mañana, ¿cómo andamos? La gente que anda laborando esta hora de la mañana, ¿cómo andamos? ¿Cómo andamos?
1: Así suena,

0: Rabanito. Carlos número uno. Buenos días, ¿por cuál votas? Muchas gracias, Carlos número uno, va con un voto. 686-349-0803. Que en Instagram como la carrera de la fama.
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0: Por acá dice la uno, chiquillo, la uno.

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8: Gracias. Totales.
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0: 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Yeah.

0: ¿Y tú? ¿Por cuál votas? Llama al 557-0102.
1: Ahora, ni más ni menos con esta competencia.

a retirar, se van a quedar en programación de la dinámica. Muchas gracias. Llega el tío Apea. Saludos para Rebeca, saluditos. Para Mari también, saluditos. También recuerdo que llega Naye y Bárbara Bernal. Hacia la programación de la dinámica. Gracias mucho por este bonito. Que Dios nos bendiga. Hasta mañana, por aquí andaremos. Sale, vámonos. Esto es La Carrera de la Fama.

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0: Hoy es miércoles. ¿Empezamos? Vámonos, tío. Vámonos, ya son las 8 casi con 5 o 6 minutos ya, tío. Empezamos, tío. Empieza con la musiquita, por favor. Empieza a rock and rolear, tío.
1: Un día hubo una fiesta aquí en la prisión. La orquesta de los presos empezó a tocar. Tocaron rock and roll y todo se animó. Y en cuanto

0: No hay quien me vea y me puedo pelar. Haz lo que quieras, pero yo no voy. Pues yo no quiero dejar de bailar.
1: Yo tampoco.
0: Todo el mundo bailar.
2: A bailar.
0: Todo el mundo en la prisión. Corrieron a bailar el rock. Corrieron a bailar.
2: Es miércoles. Y Aloncito dijo: hay que sacar la basura. Perfecto, sobrinos. Ya es micha de la semana del mes de septiembre. Primera de septiembre, ya, tío. Ya, uf, hasta que pasó ya la humedad, pasó todo eso ya. Ahora sí, ¿no? Ya. Ya nos tocaba, tío. Ya nos tocaba, la verdad, sí.

¿Qué tiempos aquellos, eh? Vamos a rock and rollear, ¿no, hombre, ya no? Hombre, vamos a bailar. ¿Dónde vamos, a dónde? 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

0: me pasó. ¿Quién iba a imaginar que me iba a reformar? 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Ven, ven. Ven, Johnny, ven, ven, ven.
1: Johnny, ven, ven.
0: Ven, ven, ven.
1: Ven, ven.
0: Ven, Johnny, ven, ven.
1: Te los pato, Johnny.
0: Ven, Johnny, ven, ven.
1: Te estoy hablando.
0: Ven, ven, por favor.
1: Vente para acá. 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
2: Excelente y bendecido miércoles, trío.
1: Ya llegamos.
2: Saludos cordiales para ti.
1: Gracias, gracias.
2: Y para toda la morrada.
1: Esto.
2: Recuerda que somos clásicos.
1: Somos los mismos.
2: La plan.
1: Revuelve con la morrada.
2: Juan el Pescado.
1: El viejo cayuco. Hola, ¿no se ha rajado?
2: Ni los tacos del señor González.
1: Para nada, ¿cómo se va?
2: Aquí nada más para avisarte atorados.
1: ¿Dónde?
2: Entre calle Cuarta y Carranza, este mendigo semáforo nomás no.
1: ¿No funciona? ¿Cuál fue?
2: Un chango nalgada.
1: No, pero un chango nalgada.
2: Mucha modernidad del puente, pero...
1: Nada, semáforo.
2: No cabe duda que el ingeniero que lo diseñó como que está mal de la cabeza. Está
1: hombre, no, sí, no funciona ya.
2: A Carranza, cuando Lázaro Cárdenas es el que carga todo el tráfico.
1: Ok, perfecto.
2: Y aquí llevo 15 minutos y no llego a Carranza.
1: Y no se ha avanzado todavía.
2: Pues, también a esa bola de mentos.
1: ¿Cuál es tú?
2: Póngale, reorganizarán bien los semáforos.
1: Oye, espérame, espérame. ¿Cuál semáforo fue?
2: Y Carranza, este
1: a ver, ¿cuál semáforo fue?
2: Pues aquí nada más para avisarte atorados entre calle Cuarta y Carranza, este mendigo.
1: Calle
2: semáforo,
1: Cuarta
2: nomás,
1: y semáforo. No está funcionando en la calle Cuarta y Carranza el semáforo, para que se pongan trucha. Muy truchas, Cuarta y Carranza.
2: Mucha modernidad del puente, pero no cabe.
1: Venga, venga, venga, venga.
2: Yo como que está mal de la cabeza. ¿Cómo se le ocurre dar prioridad?
1: Venga, venga, venga.
2: Cuando la es el que carga todo el tráfico. Y aquí ya llevo...
1: ¡Tráfico lento!
2: 15 minutos y tan no llego a Carranza.
1: ¡No has avanzado!
2: Y pues... ¡Venga! También a esa bola de mentos.
1: ¡Hombre! ¡Ya bájale! Hombre, ¡ya bájale!
2: Serán bien los semáforos. Porque aquí está el del tecnológico antes de llegar a Carranza. Cambia 3 veces y el de la Carranza nomás una.
1: Dale.
2: Y el tráfico a vuelta de rueda, como si fuéramos a los calésicos.
1: ¡Perfecto!
2: Te mando fuerte abrazo. Y
1: ¡gracias!
2: Ya con eso.
1: ¡Feliz miércoles!
2: Espero te la pases a todo dar en este...
1: Miércoles.
2: Ombliguito de la semana.
1: Hay que sacar la basura.
2: Y recuerda, somos clásicos.
1: Ajá, del tío Abel, por supuesto. Oye, cuidado con los semáforos, por los rumbos del nuevo Mexicali, ¿eh? Tengan mucha, mucha precaución, por favor. Y tomen su tiempo, ¿eh? Tomen su tiempo, no se me hagan pato, ¿eh? Por favor, no sean cuac.
0: En mi caso que soy yo quien te llama. Ya los muchachos y las chicas se preparan para ir a bailar. Pues la vista ya empezó.

vamos a la fiesta, va a terminar. 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

0: 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Vamos a bailar el rock.
1: Vamos a bailar el rock porque soy tu confidente, acuérdate. 686-201-1499. 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

Tutti Frutti. Y la diferencia de sonido, ¿no? Es usar aquí, ¿no? En las FM, ¿no? En serio, todo el rollo. Estamos acostumbrados a en AM, claro.

nota la diferencia porque está uno acostumbrado al sonsonante de la AM, claro, o sea, tanto a la calidad, ajá, claro, y lo escuchas ahora, ese mismo sonido, ese mismo grupo, lo escuchas en FM ya más abierto, en estéreo, oído con la calidad, pues sí, se nota mucho, mucho mejor y diferente, claro. Como si hubieran pasado los años rápidos, sí, sí se nota, claro. Año más. Muchacho triste y solitario. ¡Qué tiempos aquellos, señor!

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1: Ahí andaba la esperanza.
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1: Ahí andaba también la esperanza, ¿no?

0: solo y triste se le escucha al vato. La soledad y la tristeza. Bien marcadita se le notaba, ¿va?
1: Sí, cómo no. Ay, ya todavía todo dada todavía.
2: Tío, tío.
1: ¿Qué huele? ¿Cómo anda?
2: Enrique, para pedir melodía alegre.
1: ¿Cuál tú?
2: El viejo joven de Joan Sebastián.
1: Ándale, el viejo joven. Hola.
2: Estamos trabajando.
1: Perfecto.
2: Miércoles.
1: Ya llegamos al miércoles, mitad de la semana ya, tío, ya mitad de la semana. Qué buena onda que llegamos al miércoles y en septiembre, día 2 de septiembre.
3: Dos. Tío, muy buenos días.
1: Hola, buenos días.
3: Miércoles.
1: Ya llegamos al miércoles, gracias a Dios.
3: Tío, apuntando todas las promociones.
1: ¿En cuánto?
3: El pescador, ajá. El Zerocatlán.
1: Uy, todas.
3: Las citas house, ajá. Los boletitos para el cine.
1: Perfecto.
3: Y lotería con el tío Abel.
1: Ah, lotería con el tío Abel también quiere todas las promos. El día de hoy sale la casa del zarandeado, nomás. A mediodía la que sacamos la promoción con una rica, un pescado a las brasas y además una orden de ceviche. Qué rico, tío Mocha, te invítame. Invítame a esa promoción, tío, está muy buena esa promoción. ¿Mm? A mediodía se va la promo, ¿eh?

0: de la casa.
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2: Un acatlanazo se hace.
1: Oh, Lucila. Oh, Lucila. Ya, Lucila.
2: ¿Sabes con qué la convences?
1: Oh, Lucila.
2: Un acatlán y de volada. A punto arreglado.
1: No me vayas a dejar.
2: Y no se toca el tema, ¿eh? Con el acatlán de Juárez y ya quedó solucionado todo, pues sí, todo, todito, tío, todito.
3: Yo miércoles, yo para todos los sobrinos.
2: Igualmente, mija. Igualmente. Claro.
3: El
2: viejo cayuco. Ajá. Claro.
3: Lotería
2: del tío. Oye, esa lotería, gracias, gracias, mija. Esa lotería del tío está muy bonita. Es un juego, el juego típico, juego de México, ajá, mexicano, claro. Pero todos los personajes que están en el programa de radio, ajá, todos, todos ahí salen la lotería. Está muy, muy bonita. Sí, sí me gusta, está curada para tenerlo. Un juego familiar, juego de mesa, claro. Es la lotería del tío. Muy, muy bonito juego. Se lo recomiendo mucho que se registren para que se lo lleven, porque está muy bonito. Bueno, bonito y lo que le sigue, ahí está. Aunque la música, tío, suéltale, tío, suéltale, suéltale. Andamos rock and rollero hoy. Parece miércoles, tío. Parece miércoles, micha de la semana.

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0: que es lo mismo el joven viejo que el viejo joven, es igual.
1: ¿Cómo lo ven ustedes, eh? Oh, no sé.
0: El joven viejo y el viejo joven. Pues ahí sí.
1: Ahí sí que cada quien, no sé, son diferentes, sí.
0: ¡Ay, María!
1: Miércoles, mitad de la semana ya, disfrutando esta rica música, ¿eh? Qué rica música del maestro Figueroa. ¡Ay, María!

0: Mary, Mary, Mary. No, si es María, tío, María. Como las galletas, claro. Oye, hablando de galletas, ¿un sorbetín? Yeah. Ya se me hace el sorbetín, tío, claro. A ver, permíteme. Pues se me antojó con la quilla de las galletas, María, pero pues no tengo cookies el día de hoy. ¡No hay galletas!
1: Tío, buenos días.
0: ¿Qué huele? Anotado, anotado.
1: De hoy en ocho, vida mía.
0: Guaprieta Sonora, ¿va? 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

0: tío. Hola, tío. ¿Cómo estás?
1: Buenos días.
0: ¿Qué vale?
1: Bonito miércoles.
0: Gracias a Dios.
1: A ver si puede poner una canción de Vicente Fernández.
0: A ver, ¿cuál
1: tú? Se llama El Palenque.
0: Dale.
1: Y saludos a todos los sobrinos.
0: Ahí
1: soy un compa de Omar Flores.
0: Qué inspirado andas ahora. Quiere el palenque con el Chente, mira. Eso se llama inspiración. Hoy nomás, ¿no? Así como no se me antoja la quesadilla de la Catlán o el chocón de Juan el Pescador.
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0: maestro Figueroa. Queso y más.
1: Para la quesadilla, pues, claro.
0: Una quesadilla dulce, por favor.
1: No le encantan al tío.
0: Dulcecita, te mando un besote. Y al Robert también.
1: Que me están escuchando. ¿Qué están haciendo para acá por estos rumos ustedes, condenados? Mira, hasta que por fin se dieron la vuelta por acá para escuchar buena música, claro. Qué rolas, tío, qué rolas. La verdad, sí.
0: ¡Ea! ¡Ea! ¡Ea! Pa' Dulce y pa' Robert, un saludote, cómo no. Que están en sintonía de las buenas rolas de aquel, de aquellos años. ¿Pero para qué? Pues no sé.
1: ¿Para qué?
0: Yo también pregunto lo mismo.

0: Pero ¿para qué? Pues no sé.
1: ¿Contigo o sin ti?
0: ¿Qué hable?
1: Oye, la Yadira también anda ahí, la Yadira. Mira, la Yadira y anda también con la Dulce. Mira la chamaca. Deben de... pues de decir el desayuno así. Claro que sí, tío, pues que nos digan cómo está la onda.
0: ¡Au! ¡Ea, ea, ea! ¡Ya es miércoles, tío!
1: Micha la semana. Es día de agarrar el bailongo, ¿cómo no?

0: Si le digo la quesadilla de la Catlán.
1: ¿Cómo te voy a olvidar?
0: No se puede, no se puede. La quesadilla no. Bueno, ni la torta. Bueno, ni la señora papa. Ya pasaron por su papa para la hora de lunch. Los que van a chambear a las 9 de la mañana no han pasado por su papa. 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Y lo que le sigue, ¡qué delicia! ¿Qué huele? Hola, venga.
2: En Lázaro Cárdenas, a la altura de la Región Dragón, yendo para la Nuevo Mexicali.
0: ¿Qué hay?
2: Ay, para que se estén pendientes con el tráfico. Fue en el carril de la izquierda, pegado.
0: ¿Pero qué pasó? ¿Qué fue lo que sucedió?
2: Para que la gente se cambie de carril.
0: A ver, que no entendí el mensaje al principio, a ver.
2: Buenos días, tío. Servicio social. Choque en Lázaro Cárdenas.
0: Ah, un choque.
2: A la altura de la Región Dragón.
0: Ajá.
2: Yendo para la Nuevo Mexicali.
0: Yendo para el oriente.
2: Ay, para que uh-huh. Estén pendientes con el tráfico.
0: Tráfico el reducido.
2: A la izquierda, pegado al camellón.
0: Hay reducción.
2: Ahí para que la gente se cambie de carril.
0: Perfecto, reducción de carriles.
2: Saludos,
0: tío. Gracias, mija, por la información. Aluche, el de peluche, informa. Lázaro Cárdenas frente a la Misión Dragón, rumbo al Nuevo Mexicali, a reducción de carriles por un accidente, por un choque. Póngase bien trucha con eso de los accidentes, ¿eh? Póngaseme bien trucha, por favor.
3: Juliantla,
0: ah, también es Juliantla. Oh, también quiere Juliantla, mira, quiere Juliantla. ¿Este quién es, eh? ¿De Juan Gabriel este, Juliantla? Sí, va. ¿O de José, va? Es el príncipe de la canción. O de Camilo, es de Camilo, sí, o esa de Julián, tío. Cómo no. O nomás, ¿qué rolón te vas a aventar, tío?

0: tío, afloja, suelta. Tío, afloja, suelta. Suelta, por favor.
1: Suelta el listón de tu pelo.
0: Suelta. Suelta, por favor.
1: Suelta el listón de tu pelo, por favor. Ponte de modo, pues.
2: Hola, hola, tío.
0: Hola,
2: buenos días.
0: Bonito.
2: Saludos a tu sobrina Carla.
0: ¿Qué onda, Carlita?
2: Bueno, un vilito de semana para ti. Para
0: y para ti también.
2: Primos, que tengan un excelente día.
0: Gracias, hija.
2: Boletos del cine, la lotería del cine.
0: Cinépolis, te invita.
2: Por favor.
0: Oye, a todas.
2: Bendiciones.
0: Oye, Carlita, a todas las promos quieren. Mira la chamaca, qué aventada.
3: Anotado en todas las promos. Tenemos el juego de la lotería, el juego mexicano de traición, pero con los personajes del tío Abel, ¿eh? Eso nos diría.
1: ¡Elo, playita! ¡Lotería!

qué valiente el vato. 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

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Ándale, tío. Hablando Juan Gabriel, siempre sí. Ándale. Yadira, ahí va tu rola. Un saludo para Yadira.

0: 您回中。
1: Lo bueno que ya es miércoles, si se puede.
0: Claro.
2: Amigo, a ver si te puedes poner unas cancioncitas.
0: A ver.
2: La llamada de la firma.
0: Ajá.
2: Y un grupo que era local de Fuera de la Ley. La canción
0: de
2: Tus Mentiras.
0: Ay, ay, ay, Fuera de la Ley. No me han traído material de Fuera de la Ley. No me han traído, no me han entregado, ¿no? Sí me acuerdo de ellos, como no, totalmente de... De ahí salen varios... Ay, buenos artistas, claro, de Fuera de la Ley, allá por los 80, 90, ¿cómo no, tío? Ya llovió, tío, sí, ya llovió, claro.

0: buenos días.
1: A la vida, buenos días, al amor. ¡Ay, tío! 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Mañana. ¡La güerita! ¡La güerita de Monterrey!

0: Papacito, dice la güerita. Hoy no más. Sigue, señor.
1: ¡Arriba, Monterrey!

0: Ahí está la güerita, claro.
1: Hola, hola, tía Abel, muy buenos días.
0: Hola, buen día.
1: Por favor, en todas las trompas.
0: Claro.
1: En la casa del zarandeado, Juan
0: el Pescador. El viejo callico.
1: Los bonitos de Cinépolis.
0: También, Cinépolis.
1: Ajá. Y por supuesto, los riquísimos y únicos tacos que son
0: de mi clan. Ay, ay, ay.
1: Miércoles, tío, para todos.
0: Gracias, mija.
1: Tío, si puede ponerme una cancioncita, por favor.
0: Chiquita.
1: De José.
0: Ajá.
1: Lo dudo.
0: Lo dudo.
1: Gracias.
0: Oye, lo dudo, ¿eh? Lo dudo, ¿eh? Por el tiempo, ¿eh? Lo dudo. No le hace. Pero lo dudo. Del perro lanudo, pues, tío. Está yendo así. Perro lanudo. Más de la abuelita. Bueno, Anita, esa es la abuelita de allá de Monterrey. La abuelita de aquí en Mexicali, claro. Esa es la gran diferencia, ¿eh?

0: ¡Ven, malandrín, por mí!
1: ¿Qué vas a
0: ir? ¡Malandrín, ven por mí!
2: Buenos días, habla tu sobrino Margarito, tío, para que me apuntes ahí en la promoción de Acatlán, tío. También la de Juan el Pescador,
0: mañana,
2: la de Cayuco, la de Malecón Botanero, la Casa del Zarandeado.
0: Hoy, tío, se va a la Casa del Zarandeado. También, Pancita.
2: También ahí, tío, en Lotería.
0: ¡Lotería!
2: Taquitos.
0: Ya, chip, ya ese fue el chip, ya se fue.
2: Saludos para ti, para todos los
0: amigos. Gracias, muchas gracias. El buen Margarito, mira, se está reportando. Perfecto, Margarito. Eso nos gusta, que nos siga mandando de audio, ¿eh? 686-201-1499. Leti Espinosa, hoy está festejando su cumpleaños y me dice, tío, ponme la almohada de San Blas porque es mi cumpleaños, mira. Les digo, muchas felicidades, muchas fuerte abrazo. Y que nos guardes un poquito pastel, sí, por favor. Yo tomando la ubicación, por favor, gracias.
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0: No me aviento, me das a mandar a mí.

Leti, tu regalo. Leti, tu regalo. Pero cambió por un pa- tu regalo. Pero cambió por un pasito de pastel. Le hicieron rosca judía, imagínate. Hacer un pedacito. Al cafecito. Qué rico, ¿no? 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

¡Ay, se acabó la mariposa! ¡Mira, maná, pues, maná, maná, patipi, divit, maná, maná, patipi! ¡Oh, sí! ¡El príncipe!

Mira, el volcán apagado, claro. Pero ¿sabes qué? Yo lo dudo mucho, la verdad. Si es de José José, sí lo dudo. La del perro lanudo. Anda y ve, pues, córrele. Aquí te espero, ¿eh? Anda y ve.

0: perro lanudo.
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0: ¡Leti!
1: Llorando.
0: Hoy es tu cumpleaños, felicidades. Sí, ella me volvió a decir, tío, ponme otra rola, claro, ¿cómo no? Leti es la cumpleañera del día de hoy y está con Yadira. Yadira, gracias, sí, ¿cómo no? Están escuchando las rolas estas y Leti quiere esta canción por su cumpleaños. Me lo va a canjear por un pedacito de rosca judía, sí, ¿cómo no? Yo encantado.

Nada. Nada, nada. Así dice la mandar, pues. ¿Qué dejaste de tu plato de la Catlán de Juárez? ¿Qué dejaste? Nada. No, nada. No dejas nada. 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

la rola de Nelly Marín. Si tu cuerpo, si tu risa, si ese tiempo, ya sabes. No me queda más que agradecerles. Muchas, muchas gracias, la verdad. Miércoles 2 de septiembre, gracias por habernos acompañado, ¿eh? La música, como siempre, estuvo fenomenal gracias a ustedes. Todas fueron peticiones de ustedes. Gracias, muchas gracias. Y ahora, pues ya nos vamos, tío. Levanta tus ceviches, tío, que ya es hora de partir el queso, que aquí le continúan con más. Que tengan muy bonito miércoles. Miércoles 2 de septiembre. Gracias de corazón. Me despido con mucho sentimiento porque no me quiero ir, la verdad. Pues no me gusta despedirme, pero no me gusta irme. Quiero seguir con el show, no me dejan, pues.

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22: En Baja California, 700.000 estudiantes de educación básica regresaron a las aulas para iniciar el nuevo ciclo escolar 2026-2027. Irma Martínez Manrique, secretaria de Educación en el estado, reportó algunas incidencias en la primera jornada y también informó que la dependencia cuenta con equipos de aire acondicionados de respaldo para utilizarlos en caso de que algún plantel presente falla.
23: Tenemos hasta ahorita el conocimiento que tenemos una primaria con alguna situación, bueno, prácticamente sin luz, que ya la cuadrilla de la Dirección de Infraestructura está atendiendo el tema. Hasta ahorita la información que yo tengo, sí, una sola escuela. Es que hubo problemas con la tromba del viernes y desafortunadamente no, pues yo el día de ayer me enteré de que esta escuela notifica que no tiene luz por esa situación. Es la única, una sola escuela en Mexicali. Hasta ahorita no tengo ningún reporte, pero sí tenemos un determinado número de aires acondicionados por cualquier situación que se haya dado en estos días. Tenemos alrededor de 50 aparatos de aire acondicionado.
5: Informó para Nuestras Noticias, Erika Gallego.
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1: 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Ya que estás bien informado, regresamos con nuestra programación.
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1: 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Continuamos con más en esto que es La Bomba con Naye.

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5: La escuela primaria Amado Nervo, ubicada en el fraccionamiento Calafia en Mexicali, no pudo iniciar clases, ya que hubo una protesta reclamando al sistema educativo la falta de un intendente, así como un maestro para sexto grado y un secretario. Este martes el centro educativo continúa sin actividades.
6: Yo soy Yoshika Arellano Hernández, directora de la primaria Amado Nervo. Y ahorita el problema que se está presentando en nuestra escuela es que no podemos dar inicio al ciclo escolar 2026-2027. Nuestro compañero Jorge se incapacitó y le dieron un permiso presidencial durante un año. Y el sistema estableció que era sin interín. Nos están pidiendo que laboremos un año sin intendente, alguien que se encargue de la limpieza, del aseo, y pues es para salvaguardar también la integridad de los alumnos. No podemos trabajar un año sin conserje. Aparte nos hacen falta otros recursos, como el docente de sexto grado, nuestro secretario, que ya tenemos 3 años sin secretario, y hemos podido subsanar esas carencias, pero durante un año sin un conserje ya está muy difícil. Entonces la escuela se está viendo en este problema, la verdad, tan urgente, y pues nos comunicamos aquí ante la sociedad para que nos ayuden con este llamado a que más que nada nos apoyen en tener lo básico para una educación de calidad para nuestros alumnos.
7: Hola, muy buenos días, soy Blanca Anguiano, presidente de la Asociación de Padres de Familia de la Escuela Amado Nervo, y en conjunto con la Sociedad de las Vocales hemos determinado apoyar aquí en la escuela, ya que no tenemos intendente, maestro ni secretario. Hemos decidido tomar esta decisión ya que ha pasado tiempo y no hemos tenido respuesta alguna del sistema educativo.
5: Informó para Nuestras Noticias Erika Gallego.
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1: Hola, hola, ¿qué tal? Bienvenida a la Generación Inolvidable, amigos. Muy buenas tardes en este miércoles, ya 2 de septiembre. Los saludo a través de la Dinámica 105.9 FM.
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0: En este primer bloque musical, amigos, recordando a Los Ángeles Negros con el tema Y Volveré, también a Marisela, y por supuesto, abrimos el programa con Alejandro Sanz. 12 del mediodía con 13 minutos. 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Y en un día como hoy, amigos, un 2 de septiembre, pero de 1923, nace el actor y humorista mexicano Ramón Valdés, más conocido como Don Ramón, muy popular en la serie del Chavo del Ocho, también en lo que es el Chapulín Colorado. Él muere un 5 de agosto de 1988. Hoy estaría cumpliendo años. Quien hoy cumple años también es el actor mexicano Humberto Zurita, cumple años Eugenio Derbez y Salma Hayek. Hoy están cumpliendo años. Gracias por escucharnos. Comunícate con nosotros, 557-0102, teléfono en cabina, WhatsApp 336-8023. Síguenos a través de Facebook, Inolvidables con Bárbara Bernal.
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0: 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Y como ya también hay tortas, pues yo sigo, a mí me encantan las tortas de papas con chorizo, porque mira, el pan calientito, y luego le ponen así una embarradita de mantequilla, así poquita, y luego la embarradita de frijoles, y luego las papitas con chorizo, y ya le pones de la salsa que tú quieras. 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

0: Isabel Pantoja, amigos, y Luis Miguel en este bloque musical. Saludos a Mónica González, Sarita Durazo hasta Ensenada, Silvia Valencia, un saludo para Irma Ruiz, a Marisela Muñoz, Rosa Argáez, Erika Saldaña, a Linda Arismendi también. Saludamos a Elvia González, un saludo para la señora Josefina Sánchez, a Omar también, que nos está pidiendo un tema, con mucho gusto. Recuerden, teléfono en cabina 557-0102, WhatsApp 336-8023. Síguenos a través de Facebook, Inolvidables con Bárbara Bernal. 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Y como estamos en el mes patrio, no puede faltar la música de mariachi. Miren, encontré esto que me encantó, con las chicas, con las grandiosas, grandes de la década de los 80, como son Manuela Torres, Dulce y Rocío Banquels, este popurrí de rancheras.
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0: Saludos al departamento de farmacia y también de infectología allá del Hospital General que nos están escuchando, Adrianita, Rosy, Mari y Lilia, que hasta nos mandaron fotos, ahí están muy muy trabajadoras. Muchas gracias, chicas. 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

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Vámonos con el triple de inolvidables, hoy recordando estas canciones muy bonitas de Jorge Muñiz. Saludos, señora Josefina Sánchez.

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0: Ya estamos de regreso, déjenme bajarle aquí. 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

0: Llegó el momento de retirarnos, amigos. Muchísimas gracias por habernos acompañado en este miércoles. 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Gracias, amigos. Yo me despido con la siguiente frase. Que tengan una bonita tarde. Y siempre seamos esencia y nunca, nunca apariencia. Eso hace la diferencia. Muy buenas tardes.
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4: Cuatro jueces civiles de Tijuana están bajo investigación del Tribunal de Disciplina del Poder Judicial del Estado luego de que encontraron indicios de que habrían favorecido trámites de fraudes inmobiliarios. Esto lo reveló Juan José Pon Méndez, secretario general de Gobierno, al ser cuestionado sobre la existencia y operación de un cártel inmobiliario en Baja California.
5: Sería muy apresurada mi parte o sin ningún fundamento poder decirles que existe un cartel como tal aquí en Baja California. Lo que sí les puedo asegurar es que el Tribunal de Disciplina del Poder Judicial del Estado ya está llevando a cabo investigaciones sobre cuatro jueces civiles. Esto en el municipio de Tijuana. ¿Por qué? Por cuestiones relacionadas con inmuebles en los que se ha denunciado que se ha actuado de una manera ilegal. Sin embargo, esto es un tema de investigación por parte del Tribunal de Disciplina. Hasta donde yo tengo conocimiento, le estoy hablando de hace aproximadamente un mes, estos eran cuatro jueces civiles en la ciudad de Tijuana. En el manejo de cierta documentación, en la admisión de ciertas pruebas que se han considerado que no debieron haberse admitido, pero yo insisto, este es un tema que está investigándose por parte del Tribunal de Disciplina del Poder Judicial del Estado.
1: Informó para Nuestras Noticias, Erika Gallego.
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11: Gracias. Totales.
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18: 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Ya que estás bien informado, regresamos con nuestra programación.
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14: Y esta va.

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2: En Baja California, 700,000 estudiantes de educación básica regresaron a las aulas para iniciar el nuevo ciclo escolar 2026-2027. Irma Martínez Manrique, secretaria de Educación en el estado, reportó algunas incidencias en la primera jornada y también informó que la dependencia cuenta con equipos de aire acondicionados de respaldo para utilizarlos en caso de que algún plantel presente falla.
3: Tenemos hasta ahorita de conocimiento que tenemos una primaria con alguna situación, bueno, prácticamente sin luz, que ya la cuadrilla de la Dirección de Infraestructura está atendiendo el tema. Hasta ahorita la información que yo tengo, sí, una sola escuela. Es que hubo problemas con la tromba del viernes y desafortunadamente no, pues yo el día de ayer me enteré de que esta escuela notifica que no tiene luz por esa situación. Es la única, una sola escuela en Mexicali. Hasta ahorita no tengo ningún reporte, pero sí tenemos un determinado número de aires acondicionados por cualquier situación que se haya dado en estos días. Tenemos alrededor de 50 aparatos de aire acondicionado.
2: Informó para Nuestras Noticias, Erika Gallego.
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2: La escuela primaria Amado Nervo, ubicada en el fraccionamiento Calafia en Mexicali, no pudo iniciar clases, ya que hubo una protesta reclamando al sistema educativo la falta de un intendente, así como un maestro para sexto grado y un secretario. Este martes el centro educativo continúa sin actividades.
3: Yo soy Jessica Arellano Hernández, directora de la primaria Amado Nervo. Y ahorita el problema que se está presentando en nuestra escuela es que no podemos dar inicio al ciclo escolar 2026-2027. Nuestro compañero Jorge se incapacitó y le dieron un permiso presidencial durante un año. Y el sistema estableció que era sin interino. Nos están pidiendo que laboremos un año sin intendente, alguien que se encargue de la limpieza, del aseo, y pues es para salvaguardar también la integridad de los alumnos. No podemos trabajar un año sin conserje. Aparte nos hacen falta otros recursos, como el docente de sexto grado, nuestro secretario, que ya tenemos 3 años sin secretario, y hemos podido subsanar esas carencias, pero durante un año sin un conserje ya está muy difícil. Entonces la escuela se está viendo en este problema, la verdad, tan urgente, y pues nos comunicamos aquí ante la sociedad para que nos ayuden con este llamado a que más que nada nos apoyen en tener lo básico para una educación de calidad para nuestro salud.
4: Hola, muy buenos días, soy Blanca Anguiano, presidente de la Asociación de Padres de Familia de la Escuela Amado Nervo, y en conjunto con la Sociedad de las Vocales hemos determinado apoyar aquí en la escuela, ya que no tenemos intendente, maestro ni secretario. Hemos decidido tomar esta decisión ya en que ha pasado tiempo y no hemos tenido respuesta alguna del sistema educativo.
2: Informó para Nuestras Noticias Erika Gallego.
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Ya es miércoles. Muy buenas tardes. Qué rico, tío. 2 de septiembre. Sean ustedes bienvenidos.

si quiere que lo dejen bailajar. Bailajar en el Acatlajar. ¡Ay! O sea, en el Acatlajar, pues claro. Eso quiso decir. No sé qué significa bailajar, no sé qué es. Es, solo quiero que me dejen bailajar en Acatlán de Juárez. Ay, tío, qué rico. Acatlán de Juárez abre 24 horas. Acatlán de Juárez, Independencia, esquina Villahermosa, en la Nueva Esperanza. Qué rico esta hora, ¿va? Como a las 4 se me antoja más. Uno más. Enanitos. Marciano Cantero, con ustedes.

0: Aquí están los Uncandún. En algún lugar. Ahí está el tío.
1: ¡Ay, sí!
0: Puede ser Mexicali. Puede ser más para allá. ¿Le seguimos con el enanito? No, sí. Ya que se acabó el Uncandún, seguimos con el enano. Sí, cómo no.

0: Es que nos quedamos con el anito, ¿verdad? Sí. Na, na, na. Esos son los Duncan Du, esos. De la misma época, más o menos. Sí, de la misma camada de los enanitos. Claro, tío, en la misma camadilla, claro. ¡Ay, ay, ay! ¡Qué volé! ¡Qué volé!
1: ¡Hoy!
0: ¡Hoy!
1: Aquí estoy subiendo a Fernando para reportándome para que me apuntes en las promos, tío.
0: ¡Ándale! ¿Cuál?
1: ¿Cuál es pescador?
0: ¡Y el viejo cayuco!
1: Los mejores tacos de Mexicali,
0: Acatlán.
1: Acatlán.
0: Sí, también. La casa del zarandeado. La casa del zarandeado.
1: Que seas una buena rola.
0: A ver.
1: La canción se llama Mil Horas. Mil horas con los abuelos de la nada.
0: Ándale.
1: Ándale.
0: Los abuelos.
1: Gracias.
0: Quiere los abuelos de la nada. Mira nomás. Quiere abuelear el sobrino, Mil horas, ajá. Sí, ese se lo aventaron, cómo no. De Andrés Calamaro. Eran los abuelos de la nada de Andrés Calamaro, cómo no. Así eran, Igual que ayer.

igual que ayer. Igual que el martes. Enanitos. Liderados en aquel entonces.

0: Agua del río mezclada con la del mar. ¡Qué ole! Y al lado la lleva bien fría, ¿no?
1: Sí, claro.
0: Tío, o una torta de la Catedral de Juárez. Pues también, de una vez, también. 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Está abierto 24 horas.

0: Ahí está Vicentico desde Argentina. Solo más, tío.
1: Hace frío y estoy lejos de casa.
0: ¿Y el Oxxo?
1: Hace tiempo.

Andrés Calamaro formaba este grupo, Los Abuelos de la Nada. Y después que la Dinamita le saca la rola, sí, hombre, él estrenó su rolón con rock y con todo el rollo, guitarras, batería, todo. Y que se la vienen en cumbia con la Dinamita, ¿no? También buena rola también, bastante buena rola, pero pues, imagínate, para el Calamaro que era en rocker, sí, cómo no. Hasta ahí llegó con el coraje, ¿no? Hasta ahí se quedó patinando.

0: No me digas eso, que son tiempos que no volverán. Imagínate pues. Pero ¿por qué no vuelven los tiempos viejitos? ¿Por qué? No sé. ¿Por qué no vuelve la música de los 80s? La música de los 90s. ¡Ay, tío! Pides mucho, tío. Eso sí, ¿eh? ¡Wow! ¿Cómo se llama esa rola, eh? Aquí estoy.
1: Aquí estoy.
0: Yo también, ya llegué.

0: que no puedo. No puedo estar sin ti. Mira nomás. Bien electrónico los vatos, ¿eh? No puedo estar sin ti.
1: Tío, tío, bonita tarde.
0: ¡Ea!
1: Gloria, su sobrina reportándose.
0: ¿Qué onda, Gloria? ¿Qué hacemos?
1: Beca Léxico.
0: ¿Qué Léxico?
1: Póngame una canción de elefante.
0: ¿Cuál? ¿Cuál?
1: Cualquiera.
0: Trompita, trompita, colita, trompita, colita.
1: Las promos también, tío.
0: También, claro.
1: Eso, ahorita vamos a tener un...
0: ¿Un qué?
1: Partido de lotería.
0: Anda, invítame, invítame.
1: Póngame en Pancita House, póngame en Juan el Pescador.
0: Lotería para que te ganes otra. Dale otra lotería. La lotería del tío.
1: Acatlán.
0: La lotería del tío, la lotería.
1: La lotería.
0: Ándele, ándele.
1: Boletos para el cine.
0: Claro.
1: Gracias, tío. Bendiciones.
0: Mucha suerte.
1: Ya no está haciendo tanto calor.
0: Oye, mucha suerte en su juego de lotería, ¿eh? Gracias.
1: Cuidado.
0: Claro que sí.
1: Bendiciones. Bye, bye.
0: Hay que seguirnos cuidando, ¿eh? La humedad continúa, ¿eh? Más bajo, nada más bajo, ¿eh? Pongan muy contentos y que digan, ya se fue. No, ya no se va. Va bajando poco a poquito, ¿eh? Conforme va entrando el mes de septiembre, va a ir bajando, ¿eh? Aquí más música para que se vayan preparando para el juego de lotería, juego familiar de lotería, ¿eh? Con la lotería del tío Abel. Qué bonito está, ¿eh? Uh-huh. Lotería.

invítame a la Catlán de Juárez y yo sí voy. No me niego, no me niego para nada, no, sí, claro. Tú invítame, te voy a decir que sí. Atrévete. ¿Quieres ir a la Catlán de Juárez? Claro, tío. Yo sí voy.

0: alteraste el aire.
1: No, mejor no, va.
0: No, quiero.
1: Mejor ahí muere, tío, mejor ahí muere.
0: Oye, el Monchi me está mandando muchos mensajes de texto que no le entiendo, no le entiendo nada. A ver, Monchi. A ver, Monchi, estoy marcando, Monchi.
2: Monchi, adelante, Monchi. Adelante, Monchi, ¿qué es lo que deseas, Monchi? Estamos al aire, estamos en vivo.
3: Hola, hola, tío.
2: Estamos en vivo al aire. ¿Qué onda? ¿Qué se te ofrece, Monchi?
3: No, es que estaba solo, no había audio.
2: ¿En dónde?
3: Pues se mandaba mensaje. Ya acaba de estar ahorita hace 6 segundos.
2: Ah, está, ya estamos al aire, vivos, vivos.
3: Sí, sí, vivos. Pero duraste un rato.
2: No, hombre, ya estamos al aire, estamos en vivo. Ya, solucionado.
3: Ok, gracias, tío.
2: Gracias, mira, mira lo que te voy a poner, mira. Mira lo que te voy a poner. Ahí te lo vas a escuchar en radio, ¿eh? Dale, gracias, Monchi, un abrazo. Gracias. Ahí está, Monchi, tu bendición.

Mira, el soldado de chocolate. Con el Mijares, la canción que nos pidió el Monche, ahí está. Y su soldado de chocolate, va, sí está. Soldado del amor, cómo no. Cachi sin querer, mira nomás. Hablando del boceno, aquí está, sí, cómo no. Otra de aire también, sí, como la de Sasha, ¿no? 201-1499. Sobrinos, estamos entrando en el mes de septiembre. Protección Civil del municipio, del ayuntamiento. Sobrinos, estamos entrando en el mes de septiembre. Protección Civil del municipio, del ayuntamiento.